Sí. Justo 24 horas después ya estamos aquí de nuevo, ¿eh? Han sido muchas horas, pero... aquí estamos, como cada día, con la sesión de los temazos. Hoy Mariluz nos decía, hoy es el cumpleaños de mi hijo José Manuel. ¿Le puedes saludar? Pues saludamos a José Manuel de A Coruña, que es su cumpleaños. Y ya también de paso, pues a los que cumplan años en el día de hoy, ¿vale? Que coincida. Venga, que esto ya se ve de otra manera, ¿eh? Que ya es martes, ya... pues se ve la semana más corta, ¿no? Todavía nos queda por delante. Tú no pienses todavía en el viernes. Vamos al día a día, a disfrutar de la música. Gracias por estar ahí. Estos son los temazos de tu vida.

0: La verdad es que arrancar con Madonna, Like a Virgin, ya es entrar por la puerta grande. Y que le siga después Gloria Gaynor con I Will Survive, eso ya no es empezar un programa, es una declaración de intenciones de que el listazo es creme de la creme. Dos canciones distintas, dos mega éxitos. Y ahora...
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0: Ahora, una de las bandas sonoras de los 80 sobre nuestras historias de amor fallidas. Te echo de menos, te extraño, John Waite.

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John Secada, que no paraba de sonar en la radio en todas partes. Es que llegó a ser todo un exitazo este Just Another Day. Fue su gran carta de presentación. Una canción de desamor, pero sin drama exagerado. Con clase, con buena melodía y con una voz que entra limpia, ¿eh? John Secada mezcló pop, soul. La verdad es que la mezcla fue directo al éxito. Fue un acierto. Después de estar muchos años con Gloria Estefan, a Miami Sound Machine.

0: Fue una de las canciones en la pista, sin duda, esta de Dr. Alban, It's My Life, que era dentista. Lo que pasa es que se le dio más por el artisteo, por la música, y no le fue mal. It's My Life.
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0: de Chris Frischlander, clásico de los Platters de los años 50 y que Freddie Mercury recuperó en el año 87 para llevarla de nuevo al número uno. Hay más versiones de este clásico, muy interesantes, como la que hizo Rod Stewart y que ya hemos escuchado alguna que otra vez por aquí en Los Temazos de tu Vida.
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qué temazo, esta canción la podemos relacionar con el mundo de la radio. A la protagonista resulta que el DJ le salvó su atormentada noche. Y en la radio, una canción pues también puede cambiar tu estado de ánimo, aunque sea por unos minutos. La música simplemente son estados de ánimo, claro.

0: ¿Y quién no recuerda esta canción del año 92 de estos chavalotes, en aquellos tiempos, claro, con su éxito Jam? Chicos de Atlanta, ropa puesta del revés y una energía imposible de parar. Fue una locura, la verdad. Fue número uno en Estados Unidos y fenómeno mundial. Jam, Jam.
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0: Mucho que compartir, mucho que disfrutar. Nuestra temática de la semana, siempre variada, variadita, variada, del gusto o no gusto de mucha gente. Nunca podemos satisfacer a todo el mundo a la vez, pero bueno, lo intentamos, que sea así entretenido un poquito para hacer un alto en el camino y después continuar con musiquita y todas esas cosas. Bueno, ya sabes que esta semana va sobre con qué famoso o famosa te irías de fin de semana y lo que quieras contar, ¿eh? Y lo que quieras decir. Esta semana estamos teniendo escritos, ¿eh? De audios, me parece, no sé si hemos tenido alguno. Yo creo que no, ¿no? Pero bueno, son mensajes, eso es lo de menos. Dice, hola Vicente, gente de Los Temazos, soy Gema de Granada. Quisiera dar la enhorabuena por el programa, soy nueva oyente y muy ochentera. Pues vale, Gema, bienvenida a Los Temazos de tu vida. El mensaje lo hemos dado, aunque no va muy con la temática, pero que seguro que sabiendo que eres muy ochentera, algo sobre los 80 o algún cantante de los 80 te irías tu fin de semana o pasar un fin de semana en aquellos años, ¿no? Gracias, Gema, Pues contigo seguimos creciendo, venga. Estamos ahora con Joaquín. Me gusta esta propuesta que hace Joaquín. Está muy bien, a mí me cae muy bien este hombre. Dice, yo me iría de cervezas con Dani Rovira. Plan sencillo, risas y cero postureo, que bastante tenemos ya. Pues sí, es cierto, a mí Dani Rovira me cae muy bien. Se ve muy, muy llano, muy sencillo y tal. Y seguro que el mejor no fin de semana, Joaquín pone, pues ir de unas cervecitas o un refresco y charlar de la vida con este hombre tiene que ser interesante. Muy bien, Joaquín, gracias. Y tenemos por aquí también a Merche. Merche nos dice, con Antonio Orozco se ve una persona sencilla, otra persona también que nos dicen que es sencilla. Eso aparenta, eso parece. Y un viaje en barco, dice, y que me cantase la canción Estoy hecho de pedacitos de ti. Allá, tú, de tonta tienes poco.
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0: Actualmente es uno de nuestros grandes compositores y cantantes. Antonio Orozco es un pedazo de artista, ¿eh? Sería el acompañante en ese viaje de barco de Merche. Y Antonio, con su actitud así de llana y sencilla y de buena gente, seguro que le haría pasar un buen rato de cachondeo y de charloteo a Merche. De pedacitos de ti. El último que tenemos, hemos tenido que cortar un poco algunas cosas, ¿no? Porque dicen nombres en nombres concretos y no hemos querido decirlo, ¿vale? Pero hemos generalizado, Sergio, lo hemos tenido que hacer así porque tampoco, ¿vale? Sergio nos dice, yo acompañaría más de uno y una, eso de uno y una, he obviado el nombre y he puesto uno y una, más de uno y una, hasta la puerta de Alcalá Meco, les encerraría y tiraría la llave al mar. Que se vayan de viaje, pero sin vuelta. Bueno, Sergio, pues ya está. ¿Conducirías tú el camión para llevarlos allí o no? Gustosamente, Sergio. Bueno. Ya sabes, si quieres participar, 617-664985, 617-664985 o lostemazosdetuvida@gmail.com. 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

0: canciones inolvidables, sin duda, de esta banda conocida por todo el mundo, ABBA, y esto que se llama Fernando.
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0: Amigo y amiga de la música de antes, sigue el flow de esta canción Ain't No Stopping Us Now, de McFadden and Whitehead. Otro temazo.

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1: Que no paran y que van para ti, allá donde estés y estés lo que estés haciendo. Tus orejas reciben auténticos temazos como este de Robert Palmer, Adicto al amor. Y seguidamente, bajando un poco el nivel de ritmo, llegará...

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1: Kylie Minogue, cuántos éxitos de Kylie Minogue, ¿verdad? De su tercer disco, Step Back in Time, Better the Devil You Know.

Se han consumido los minutos, pero no ha sido en balde, ¿eh? Porque yo creo que lo hemos aprovechado al máximo, a tope, y espero que haya sido de tu agrado. A mí no me queda otra que decirte, o mejor dicho, agradecerte de que hayas estado ahí. Hemos echado un ratito de radio de antes con música de antes. Hemos estado en nuestra zona temazos. Esta cita habitual a la que estás invitado, estás invitada siempre que quieras. Sé feliz, disfruta de la vida. Y lo más importante, sé feliz, sé feliz.

0: estabais el martes? No, sí. El martes peor que ayer lunes, ¿verdad? Peor, bueno, no parar. Yo ayer estaba con un subidón que pa' qué. Recordando lo poco que descansé el fin de semana. Pero poco nada, ¿eh? No me alucino nada este fin de semana. Me alucino, sí, lo que he comido, lo que no he parado de comer. Me cachis en la mano. Madre mía, no he querido por ahí dar envidia en redes sociales ni nada, porque digo, me van a decir vividor. Buenos días.
1: Hola, buenos días, voladores. Antonia, que hoy me voy a quedar en casa, que me han subido el precio del coñá y no vuelvo de momento a la taberna. Ahora me voy a quedar aquí a escuchar La Mosca Mañanera junto a ti, Antonia. Así que enchufa la radio. Me voy a preparar un buen lingotazo y me voy a quedar junto a ti a escuchar a los voladores. Y les voy a decir algo importante. Yo nunca he sabido lo que es realmente la felicidad hasta el día que me casé. Pero entonces ya era demasiado tarde. Buenos días, tengan ustedes, voladores.
0: Buenos días, voladores. Buenos días, voladoras. Aquí estamos. En La Mosca Mañanera, venga a despertarse. Venga, perezosos, día 9. En toda España, en todo el mundo. ¡Qué calor otra vez! ¡Otra vez! ¡Qué te torras! ¡Qué te torras, madre mía! ¡Tiene el día! ¡Saludos! ¡Buenos días! Venga, que empezamos una mañana más. La de martes, como digo, día 9 de junio. Madre mía, día 9 de junio. Si estamos llegando ya a mitad de junio, fíjate tú, el sábado domingo será 14 de junio el domingo que viene. ¿Cómo pasa el tiempo, verdad? Y de nada, aún queda una semana. Aún queda una semana si esto pasa volando. ¡Estúpido! Saludos a los estúpidos, ¿verdad? Que ellos también se merecen su minuto de gloria aquí en la radio. Que hay muchos, que nos encontramos mucho a lo largo del día, incluso del fin de semana. Semana parece que se esconden, como todos vamos más alegres, más contentos, se les nota menos. Pero ahí están. Es en el día a día, a partir de hoy, de ahora, de este 9 de junio, cuando en la vida laboral, ya saben, en las obligaciones, cuando no tienes obligaciones, pues como que no te influyen tanto. Pero con las obligaciones es que están ahí, están por todas partes. Buenos días, venga, el lío. Martes 9, La Mosca Mañanera. Saludos de César Martínez. Bienvenido. Bienvenida.

0: and Rob, estuve en Los Olivos, ya lo dije ayer, ¿eh? Ayer ya lo dije. Bueno, el restaurante de Los Olivos aún ha comprado cuerdas, es que... Oh. Me comí un chuletón, a trocitos, ¿sabes? A trocitos. No, una maravilla. A la piedra, ¿sabes lo que te digo? Y yo me lo hacía a mi gusto. No, ya lo conté ayer, ¿no? Los Olivos. ¿Qué ves? Por eso el martes a mí me gusta. A mí me gusta menos que el lunes porque ya no lo recuerdo tanto el martes. O sea, ¿sabes? Y ya estoy. Hoy sí que estoy con. Bajón. Ay, yo quiero que vuelva otra vez el fin de semana. La música, venga. No quiero hablar. No quiero hablar.
1: ¡Levántate!
0: ¿Cómo vamos?
2: Ahí vamos, César, ahí vamos.
0: Venga, pues vamos. Por cierto, hoy estoy, pero no estoy, ¿eh? No, es verdad. Pues otro día de esos raros. Buenos días, Rod, buenos días, Mary, desde Zaragoza. Buenos días. Por si acaso, Dani, vecino también. ¡Ojo, que se va a incorporar en un poquito! ¡Mano, el camionero! Y luego, ¿no? Los de Asturias. Buenos días, venga, vamos poquito a poco.

0: seguimos, venga. ¿Qué pasa, José de Logroño? Oye, que se apunta más gente a la quedada, ¿eh? Y al final no cabemos en Albacete. Al final va más gente a la quedada que a la feria. ¡Vamos, espartanos!
1: ¡Espartanos! ¿Cuál es vuestro oficio?
0: ¡Espartanos, espartanas! Por trabajar, ese es vuestro oficio. Uno fontanero, otro electricista.
2: ¡Vamos, poco por arriba! ¿Qué estamos diciendo ya?
0: Otro camionero, otro... Esto es muy variado, ¿sabes? Aquí tenemos una variedad. En la variedad está el gusto. Por eso nos gusta aquí la mosca ir variando. Son muy rockeros, pero también luego va avanzando la mañana y no nos ponemos tan cañeros, ¿no? O de otra manera, vaya. Bad Company, Holy Water. Contigo en el martes por la mañana. Contigo porque nos obligan. A ti también, estás conmigo porque no es que te obliguen, pero ya que tienes que trabajar, pues yo me voy a poner la radio. Vamos a poner la radio, la mosca y por lo menos nos dice cuatro cosas desde la radio y... ¡Mary Hugo, por favor! No digáis que no a la quedada, mujer, no digáis que no a la quedada. ¡Vente, Guti! Bueno, Guti ya me ha confirmado que Guti y Marta ya estarán a tope. ¡A tope! Buenos días, Michael, también desde Murcia. Buenos días, Duro Paradero. ¡Hola!

0: hombre, arranca. Te ha costado, ¿eh? Te ha costado. La madre de Dios. Hombre, hombre, este programa es más rápido. Este programa, el eslogan era: si parpadeas, te lo pierdes.
1: Este tío es un campeón.
0: Hombre, claro, que ha costado, Yo estaba mirando, digo, ¿qué pasa? He mirado a la mesa de mezcla, digo, aquí está todo bien. He mirado al ordenador, al equipo informático, al reproductor, he mirado todo. Ahora a la sirena, madre mía. Madre mía, qué cansinos ya con el Papa, ¿verdad? Oye, vuelvo a decir lo mismo que llevo diciendo estos días. ¿Para qué tanta seguridad? Yo que he estado siguiendo durante el fin de semana todo lo que han retransmitido, y ahí los seguratas, por cierto, con todo un calor ahí, con traje y corbata, yo les decía, llevarles una cerveza, hombre, llevarles una cervecita a esos muchachos ahí con todo el calor, con todo el palomo ahí, tiesos, más rectos que la bala San José, lo que viene a ser la seguridad privada del Papa. Pero insisto, yo sé que es una autoridad importante, pero hay otros que hay más ganas de ir a por ellos, ¿no? ¿No? ¿Qué? ¿Qué a por el Papa? El hombre tiene cara buena y todo, me recuerda a Juan Pablo II. ¡Ay, Bonne! Con este temazo, venga, ¡ay, Bonne! ¡Ay, Bonne! Oh, ¿cómo suena la mañana? ¿Cómo suena la mosca? ¿Cómo suena este martes? Y ya te digo, vuelve otra vez el calor. A ver, vuelve, no es que se haya ido, pero nos dio una temperatura, nos dio un respiro a la temperatura la semana pasada. Pero otra vez, chicos, se acabó el respiro. Angustia, sol y mosca. Para hoy, para los próximos meses ya. Estamos llegando al verano.

a despertar Guti. Y el Rock. Y el Michael también de Murcia, que está despierta Michael. Y la Mari Carmen. Mari Carmen, que ya tiene el viaje y todo para la quedada, el 25 de julio. Como decía ya este fin de semana, nos vemos en Gerón. Nos vemos en el Careto en Nai en menos, ¿eh? Mari Carmen, saludos, besitos hasta Zaragoza. Rebeca, buenos días. Hola, buenos días, Rebeca. Serafín, el del Bierzo, no sé si está por allá. Que tenía el viernes pasado 5 grados. Pues hoy no vas a tener 5 grados, me da a mí. En el Bierzo no, en Sevilla, ¿sabes lo que te digo? Ya lo sabes, ¿no? Pero 5 no. Hoy ya empieza la cosa a ponerse dura de nuevo otra vez en esos puntos más cálidos del país. We will rock you, Queen.

0: Bueno, pues nada, nos vamos con la publicidad otra vez. Es lo que hay. Con la publicidad otra vez no, sería la primera. Sería la primera del día. La primera desconexión. El primer desayuno ya ha entrado. Ahora vamos a por el siguiente. Están los de las 7, están los de las 7 y media. Bueno, están también los de las 4 como Piru, Cano y compañía, ¿verdad? Está también por ahí el Antonio, el de Jumilla. Un día más también tengo que saludar al Antonio, el de Ariza, que está el hombre preocupado. Antonio, te abierto una cosa. Se cierran puertas, pero se abren portones. En serio, ¿eh? ¡Antonio! Deja de darle vueltas al coco, hombre. Deja de darle vueltas al coco, que no es época que calienta mucho el sol para que los cascos estén también pensando. Es como el motor, se calienta más el motor del coche. No aceleres tanto ahora con esos grados, con 40 grados en la calle. Ahora no, pero ahora, ahora. Antonio, no le des tanta vuelta a la cabeza, hombre. ¡Hombre, ya! Vamos con la publicidad al ritmo de un temazo, Nowhere Girl, B-Mobi, al ritmo de una reliquia que siempre digo cuando suena esta canción. Se introduce por...
1: Hola, Vera.

de la nave del misterio. Hoy ofrecemos dos formas de empezar nuestro programa: tomando un café o comenzar con casos que nos llenan de intriga y sospecha. Paranormales, misterios sin resolver y teorías que podrían ponerte los pelos de punta sin ser peluquero. Grandes preguntas de las redes sociales: si te descargas de Facebook un meme y lo vuelves a colgar en Facebook, ¿por qué te bloquean a ti 30 días de castigo? ¿Atraes tú la mala suerte? ¿O se produce una serendipia retroalimentada que te jode a ti y a tu perfil? Son misterios que aún la ciencia no tiene respuesta para ello. Como esa pregunta que se hacen todos los católicos: si el Papa se monta en globo, ¿se nos está yendo el santo al cielo? Misterio sin resolver que pone los pelos de punta. Hoy aquí

0: champú ni nada. No existas con todos esos. Porque por ahí no vamos por buen camino, no vamos. No.
1: ¡Espartanos! ¿Cuál es vuestro oficio?
0: Ese es el oficio de los espartanos del programa. Venga, 7 y 40, digo, y 40 y 33 y 34. Del 9 de junio. Ay. ¿Cómo va el 9 de junio? ¿Cómo va el 9 de junio? Venga. Es que lo peor ya está hecho. Si es que lo peor ya está hecho. En serio, lo peor. O sea, es levantarse. Aguantar el despertador es el trago más difícil que tiene la mañana. Luego van entrando otros tragos también malos, pero ese de despertarse ahí sin ton ni son, con lo bien que estabas tú en la cama, con la fresquita de la mañana, ¿verdad? Con el caloruzo que ya hace otra vez hoy. Madre mía, yo sé, Michael, ya sé que tú no has parado de pasar calor, que no, en Murcia no han dado tregua a las temperaturas. Sí, dieron también, sí. Lo que pasa es que es verdad que cuando hace 40 grados, que baje 10 a 30, sigue haciendo calor, ¿no? Claro. Pero no tanto. No tanto. Mucho menos. Bueno, pues hoy, como digo, como he dicho, como diré, es un día raro. Ese día que digo yo que estoy pero no estoy. Ya tú sabes. Estoy pero no estoy. Motivos varios hacen que la magia de la radio siga sonando y esas cosas. Pero no. Os puedo saludar incluso a todos, a muchos. Mira, Fernando también lo dijimos ayer, pero Fernando, el de Campo Arcil, se ha vuelto volador auténtico, ¿eh? Le falta. No lo hemos hablado, Fernando, pero le tienes que hacer un tatuaje en la curcusilla del culo. Con el logo. Para ser volador de verdad, ahí con el logo de la mosca que me hizo Guti en su día.
2: Ahí vamos, César, ahí vamos.
0: Ahí vamos, ahí vamos. Mira, Juanjo ya se lo hizo en su día, que sí, Juanjo, ya que te hace, que ya te hiciste el logo en la curcusilla del culete. Claro, siempre. Era bien cuando se bajan los calzoncillos, cuando te. ¿Sabes qué? Se te ve ahí, en vez de verse la hucha, se ve ahí el logotipo de la mosca bañanera. Venga, que seguimos. Sí, Juanjo, le queda genial. Cuando se agacha y se le ve ahí la hucha. Las chicas cuando se. También se baja, ¿eh? Y se ve un poco la tanga, ¿eh? La tanga. ¿Qué se dice? ¿La tanga o el tanga? ¿El tanga qué es? A pesar de que lo llevan ellas, ¿qué es? ¿Masculino o femenino? Una duda que se me ha ahora surgido aquí en este 9 de junio. ¿Cómo lo sabéis vosotros? ¿El tanga es un nombre femenino? ¿La tanga o masculino el tanga? A pesar de que lo llevan ellas. Ajá. Pues nada, ya sabes, Fernando. Nada, sí, no te preocupes que el lo que viene a ser el tatuaje en la curcusilla lo financiamos nosotros, no te preocupes. Pero así es para todos los que vamos a la quedada del 25, ya hemos tatuado. Y si no, hay que hacérselo, claro, en la curcusilla. En la curcusilla, no vale en la pierna, no vale. No. En la curcusilla, hacerme caso, que está muy guapo cuando se ve, ¿eh? ¿En serio?

0: es necesario respirar. La vida es dura, ¿eh, Álvaro?
1: La vida es dura, pero más dura la verdura. Esa, espabila.
0: Venga, Teniente de Ariza, otra vez más te mando saludos. Deja de pensar que la mayoría de las cosas que pensamos no ocurren. Va. Y centro de la mosca, venga. Respira, Antonio.

0: Logroño, respira. José de Logroño, respira. Juanqui, Pitufo, respira. Pitufa, que también respire. Nuria, buenos días, Nuria. Nuria, Nuria. Buenos días, Esther, desde Leoeche. Buenos días, la Pili. Buenos días, Pili, desde el barrio del Pilar.
1: Necesito respirar.
0: Pablo. Pablo Logroño. Bueno, también saludos, besitos a Lucía de Santoña, Cantabria. Hola, Piru, hola, Cano, hola, Lucía. Santoña, perdón, Cantabria y Asturias. Cangas del Narcea. Coco, buenos días. ¿Cómo vas, Coco? En Fuenla.

que yo sé que a Rob no le ha molado un pimiento. No sé si Rob se incorpora a primera hora de la mañana o ahora. Y estoy diciendo, mira, Zara. Que Dios mío, ajá, ¿qué le pasa a este hoy? No me tiene que pasar nada. ¿Qué me va a pasar nada? Simplemente que un día vamos, pongo una cosa, otro día pongo otra. Mira, mira, ahora, Doro. Había escuchado yo otro día dando una vuelta a la discografía de Doro. Digo, hosti, como decía mi tía abuela, hosticana. Claro, huía, o sí lo había oído. No, este no. Huía de Metal Hit. Venga, ahora ya un poco más de metal. Metaleros y metaleras del mundo mundial de la mosca bañanera. Seguimos avanzando en este martes. Pero martes para todo el día, así que vamos a llevarnos bien con él.

0: por Dios, ahora sí, ¿eh? Ahora es que estoy oyendo, estoy, presiento a Guti que está diciendo, ahora sí, hay algunos, a él y también de Madrid. Ahora sí, ahora sí. Ahora sí, ahora bien, ¿eh? No, bueno, hay todo, hay quien diga, no, no, lleva buena línea, lleva buena línea. Y seguimos ahora para bingo.
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2: Las 10 menos cuarto en el reloj.

0: empezando la semana volando. Si es que ya, fíjate, ya, ya, no digas a una martes. Sí, ya martes, ya, ya martes. No, fíjate. Parece que no, pero esto vuela, vuela. Pero demasiado rápido a veces. A veces el tiempo parece que no pasa, pero joder, que si pasa. Madre mía, que si pasa. Vaya tela. A ver, que tengo por aquí yo que contarte alguna cosita. Tengo por aquí algún sketch. Pero tengo tantas cosas, que me mando tantas cosas entre WhatsApp, madre mía. Yo tengo hasta un propio WhatsApp mío. Digamos, tengo un grupo mío conmigo mismo. ¿Sabes que no? Para apuntarme mis cosas conmigo mismo. Y es egocéntrico. ¡Viva!
1: Nos encontramos ante un caso tremendo.
0: Tremendo.
1: Si a no piarse ellos a ellos porque lo había. Si no, yo había conocido a Andro, yo había conocido a otro. Porque cualquiera que no se los dos autonomía. Lo apa. Si yo no, yo esto lo va así. Que digo que es un balón a los quesos, pues que digan lo que nos queda que hacemos leche. Si le abra a ver,
0: nos encontramos ante un caso tremendo. Ya lo decía Antonio Zones, ya.

0: 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Son las 8 en punto de la mañana.
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4: Las 8 ya hay más gente que se incorpora. Dani, vecino, buenos días. Raquel de Canet, buenos días.
5: Me gustaría preguntarte si ser optimista,
4: ¿quién llama? ¿Sí?
5: Pues vale más que poseer, por ejemplo, una...
4: A ver, desde dentro te pongo en situación. Es una llamada al programa de Berto, una espectadora.
5: Me gustaría preguntarte si ser optimista pues vale más que poseer, por ejemplo,

0: un abultadísimo patrimonio. Gracias.
1: ¿Hablas así? ¿Te estabas tocando mientras mandas el mensaje? Ya sé que vamos todos muy ajetreados, pero, coño, un rato para una cosa, un rato para otra, ¿no? Tiempo para pajearse siempre se saca. Yo puedo esperarme al camerino, tú también, ¿no? ¿Mejor ser optimista o tener patrimonio? Bueno, vamos a poner un ejemplo. ¿Tú qué crees que es mejor? ¿Tener un jet privado o pensar que un día podrás tenerlo? ¿Con cuál de las dos opciones te va a resultar más fácil irte de vacaciones? Yo creo que son mucho mejores las vacaciones de verdad que las imaginarias.
2: Siempre lo sigue. ¡Ay, Berto, adelante! ¡Venga, que seguimos en La Mosca, la nueva hora la compartimos, la de las 8! ¡La de las 8! ¡Venga, señora!
3: ¡Señora!
2: ¡Vamos con la de las 8! ¡Vamos con esa hora ya que ya nos hemos despejado, tenemos los ojos bien abiertos!
4: ¡Espartanos y espartanas! ¿Estáis preparados para darme un pico?
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0: dura el tema, ¿eh? Es duro, ¿eh? Dura. Por cierto, el otro día te lo presenté, pero al final ni lo puse, es verdad. El otro día te presenté un sketch que íbamos a poner y no lo puse de la voz del becario. No sé si conocéis a ese humorista, que también tiene un puntado flipante. La voz del becario, se llama así. Ya es famoso, ya. Súper famoso, tío. Claro, y quien lo pille. O sea, antes aún podía pillarlo. Es que la gente cuando se hace famosa ya no es la misma. No voy a decir qué grupo, pero el otro día quise hablar con un grupo para hacer una entrevista aquí en el programa, que sé que os gustaría. Pero ahí contestamos vosotros. Pues ellos sí, pero diciendo que están muy liados. Digo, ay, cuando empezasteis, seguramente que estabais deseando que os llamaran las radios grandes y pequeñas. Grandes nos llamaban porque no erais conocidos, se llamaban pequeñas y atendíais. ¿Ahora qué? La verdad es que, ¿cómo somos? La voz del becario, la mierda, atención, el título es... La verdad, ¿eh? El título es... La mierda se come a un joven en su cuarto como ya avisó su madre.
1: Hemos recibido esta mañana un aviso de una señora muy alterada que dice que su hijo estaba en su habitación y que ha desaparecido. Le hemos tomado declaración y dice que ya llevaba tiempo advirtiéndole a su hijo. Dice que le decía: tú sigas así, guarro, que como sigas sin recoger tu habitación te va a comer la mierda. Por lo visto el hijo hacía caso omiso de lo que le decía su madre y al parecer al final la mierda se la ha comido. Si es que hay que hacer más caso a las madres, que es que nos dicen las cosas por decir. Ya son más de 30 jóvenes los que se ha comido la mierda en lo que llevamos de año. Si es que hay que parar esta sangría. Hemos creado la campaña Limpia tu cuarto, vive, para intentar concienciar a los jóvenes de este gran problema. Que no esperen al último momento. Si ven una sombra o ropa que se mueve, deben de actuar rápido, antes de que sea demasiado tarde.
0: Claro, eso sí.
1: ¿Cómo? ¿Que ha perdido su coche? Pero le has preguntado a tu madre. Díselo, que seguro que ella va y lo encuentra.
0: ¡Atención! ¡Extracto de lúpulo! Beberás cerveza.

parte raro, raro, raro. ¿Qué ha pasado? Que viene Status Quo. Estuviera Fernando desde Laredo. Que diría, venga, mira, está poniendo Status Quo, ¿cómo le gusta? Sin ponerle un sí, ¿no, hombre? Pero sí, ¿qué parece ser Guadiana? Fernando de Laredo, a ver si está escuchando. Me encanta a mí cuando hablo de una persona, no está, no está, presuntamente no está, y luego entra que sí está. Status Quo, el directo de Whatever You Want, que suena como más fuerte todavía. El directo de un grupo es el directo, o sea, lo demás tontería. Iba la música en directo y esa apuesta que hacen los ayuntamientos por la música en directo, pero que no sean solo grupos fuertes, grandes, buenos. Hay que darle oportunidades también a los grupos nobles, a los grupos de reciente creación. Venga, festivales por todos lados. Hay que hacer festivales por todos los pueblos de España, por la España rural. Y fuera de la España rural, claro, venga.

esas perlas ensangrentadas de ella. Sí. ¿Era Alaska en su día ya? ¿O era? No, Fangoria no. Alaska, ¿no? Sí, claro, Alaska. Claro. Perlas ensangrentadas.

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2: Venga, que seguimos, que son las 8:30 de la mañana. Continuamos en el martes. Ay, ay, ay, ay, ay, ay, ay, ay.

completo, ¿sabes? El día viene a ser completo. Simplemente que lo que más cuesta es por la mañana. Ya a la tarde, pues muchos la echáis hasta las 3 y ya luego libre, ¿verdad? Para eso os pegáis el madrugón. Venga, que continuamos. Como digo, 8:30. Una hora menos en Canarias, la mosca del martes. Este martes sí que pesa, tío. Ya ayer me acordaba hoy del chuletón de los olivos, ya.

No me digas que no, Arruza. No me digas que no es un temazo, Ana de Albacete, claro. No, recordad que estoy, pero no estoy, ¿eh? O sea, no me deis mucha guerra, que como digo, es que los martes no... Los martes Sole no van conmigo. Los lunes, estoy rebelde, pero los martes estoy Sole. Somos peligrosos, decía Sole. No va a venir a la quedada, esta no viene, no, no viene. Sí, algo peligrosos sí somos. No te creas que... Hasta durmiendo somos peligrosos. Pero no te preocupes. Peligrosos, pero... No te vamos a hacer nada, mujer. La mosca del martes. Invisible Spirit. Sundown. Es un temazo.

0: O sea, porque... No, yo sí, yo estoy muy joven.
1: ¡Señora!
0: ¿Cómo tardas 7 días en recuperarte? Yo ya, ayer me decía un colega, ¿no? Yo me decía acostarme a las 11 de la noche. Y yo, no, es que yo ya ni me planteo salir. O sea, yo ya la noche la tengo ya prohibida en mi mente. Ya me dicen, ¡noche! ¡No! Oye, nos vemos... ¿Cenamos mañana por la noche? No, ya es tarde. Mañana por la noche ya es demasiado tarde. Quedamos durante el día, desayunamos, luego almorzamos, luego comemos, luego vamos de tardeo. Vamos, fíjate si son horas. No es que yo, simplemente he cambiado de horario. No es que yo haya vuelto santito ni nada de eso, no, tanto no. Hay pocos santos escuchando ahora mismo la radio. Paisajes más bonitos los de

Está chula, ¿eh? Está muy chula la cancioncita. Venga, come on, come on, que nadie pare, venga. Que nadie pare, que... No, no, si paramos nosotros, no, no, no quien lo haga por nosotros. Así que, a que no esté. A que no esté, a que no Tony de Mataró. A que no fuera Rafa, Rafa de Sevilla, que ayer volvió. Que ya la operaron a su chica, a su mujer ayer, a María Ángeles. Y ya la cosa, ya se respira de otra manera, ¿eh? Ya se respira de otra manera, muy diferente. Me alegro, Rafa, me alegro. Respiro de otra manera. Bueno, a estas horas iba a saludar al Pachi de Manoteras, pero el Pachi siempre entra a las 10 menos 20. ¡Muti! ¡Dale caña a la mañana! También que le dé caña a Luisito y Marta del Molar, que ayer cumplieron años. Espero que lo pasaran genial. Espero que lo pasaran maravilloso, maravilloso. Y bueno, también un saludito muy fuerte para Charo del Astillero, que realmente está con nosotros. Hay que saludarla. Sumo respeto y con mucho gusto te saludamos, Charo. Tío Mario de Camparcín, Mario, ahorra de aquí al 25, hombre, ahorra, dice, no tienes perras. Va a ir a la quedada, anda, que ya te vale. Ahorra, hombre, echa un eurillo de vez en cuando, hombre. Va. Marina de guerra, consumo respeto.

0: perfecto.
1: Ahora estaba pensando y lo voy a hacer. La semana pasada, el viernes pasado, estrenamos lo nuevo de Heidi y Pedro, que hubo mucha gente que no estaba. Hubo gente que no lo escucharía, estoy seguro. Hubo gente que no lo diría, que se iría a mear en ese momento. O le llamaron por teléfono, entró una llamada, ¿verdad, Patri de Majadahonda? Claro, posiblemente, claro. Entró una llamada.
0: ¡Señora!
1: Toma la que has dicho. Así que vamos a recordar el capítulo que estrenamos el viernes de Heidi y Pedro. El viernes día 4 de junio, estamos al día 9, pues eso, el viernes pasado, sí. Vamos con ello, la mosca mañanera.
2: ¡Pedro, Pedro, Pedro, Pedro, Pedro!
3: Pero que no grites tanto, que estaba cagando, mujer, y te está escuchando todo el mundo. No podía hablar, me has pillado en todo lo suyo.
2: Tío, que hacen una quedada solo para chicas en la mosca mañanera.
3: ¿Pero qué dices? ¿Cómo va a ser una quedada solo para chicas de la mosca si el presentador es un tío? ¿Qué dices, Heidi?
2: Bueno, una quedada solo de chicas y el locutor de la mosca mañanera será el sábado día 25 de julio. Al parecer, los maridos, los novios, los churris, los amantes se quedarán en casa y van solo mujeres. Así que ya sabes, conmigo el fin de semana del 23 al 28 no cuentes. Que el 25 vamos todas, todas las voladoras a la quedada de la mosca mañanera.
3: ¿Pero qué estás diciendo? Eso no es posible. Aunque conociendo al César ese, lo mismo hace como Jesulín, una corrida solo para ellas. Este tipo es capaz, se le está yendo la olla últimamente. Pero eso no es posible, no te creo, Heidi, es que no me lo creo.
2: ¡Que sí! ¡Pedro, hazme caso!
3: Tú lo que quieres es pirarte y dejarme aquí con la cabra, el perro, el abuelo y la madre que lo fundó. Voy a escucharlo mañana mismo a ver si eso es verdad.
2: Ah, pues no. Mañana él no va a estar. Vamos, ha dicho que no estará hasta la quedada del 25 solo para nosotras.
3: ¿Pero qué dices, Heidi? Si dijo el otro día que se iba en agosto, no ahora.
2: ¿Y tú vas y te lo crees? Es que eres muy inocente, Pedro. ¡Cuánto te quiero! Es que por eso te quiero tanto, por tu inocencia. Así que te quedas aquí cuidando de todo, ¿vale?
1: ¡No!
3: Bueno, vale. Pero es que no me lo termino de creer, Heidi. Pero si el 25 está encima. ¿Y qué pasa? ¿Se va de vacaciones y no piensa despedirse de nosotros, sus oyentes? ¿Los tíos?
2: A lo mejor luego hace otra para vosotros.
3: Bueno, me voy, te dejo. Adiós. Vale. Vale, adiós. Yo tengo que enterarme bien de eso, de la quedada. Está Heidi. Se quiere ir con la Mari y el Pachi de manoteras y a mí me quiere dejar aquí, no sé. No me lo termino de creer. Voy a llamar al Michael de Murcia a ver si él sabe algo.
1: Mari, Mari. ¿Te quieres llevar a la Heidi y dejarte a Pedro? Mari, Mary, Mary, Mary, Mary, Mary.
4: Salimos de la cárcel. Metemos la...
1: ¡Pachi!

0: Juanjo, no aceleres, ¿eh? No aceleres cuando te vayas otra vez para el pueblo el fin de semana, que está Juanjo de Rodríguez.
1: Pensamiento.
0: Me lo dijo ayer, no aceleres tanto, no aceleres que... Que te puede llevar a sorpresa, ¿eh? Los radares cada vez son más sofisticados, ¿sabes? Muy sofisticados, los hacen punta. Ya nos lo dijimos ayer, tecnología punta, punta, punta. Bueno, pues nada, que aquí seguimos en La Mosca Mañanera. Venga, vamos a poner un poquito de Remember, ¿vale? Un poquito de bailoteo. Venga, vamos a bailar. Yo sé que a Juanjo el puncha puncha o a Patricia no le va demasiado, pero de todo hay que tener la viña del Señor. Ahora que está aquí el Papa, ya sabéis que somos católicos, apostólicos y romanos. Un programa, amén, que eso, que tiene esos valores. A ver, no implica que por eso no podamos ser... un poquito canallas, un poquito traviesos, tirando a golfos, eso no implica nada. Ay, qué lástima. Ya dándole la vuelta al jamón. Eso sí, la quedada del 25 de julio, reservar fuerzas, por favor, ¿eh? Reservar fuerzas para que nos juntemos todos y disfrutemos de estos 4 años de historia de La Mosca Mañanera. Muchos habéis vivido la historia desde el principio. Otros os habéis enterado de la película después. Gracias a todos, en cualquier caso. Los que habéis vivido la película desde el principio, vaya película, ¿eh? Otros también se incorporaron al final de la película o a medias, y también han vivido muchas anécdotas. Y ya no solo las propias anécdotas, sino lo que uno lucha para que este programa siga en la antena. Eso lo sabéis muchos de vosotros y muchas de vosotras. Porque, ojo, qué añito, sobre todo este... pasado 25, mitad de 25, hasta principio de 26.

0: Bigote del Bueno. Y creo que tenemos la publi, ¿no? La creo, no. La creo de verdad. Son las 9 de la mañana en Nay Menos. Venga, llegamos a las 9 del martes. Pensaba que no iba a llegar. Perfecto, maravilloso.
1: ¡Señora!

0: Son las 9 en punto de la mañana. 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
3: Y tanto, y los mejores además. Es que seguimos las 9 de la mañana, la tercera hora del programa. Empezamos aquí ahora. Aquí, y ahora la comenzamos, la siguiente hora del programa, la de las 9. Buenos días. No sé si le he dicho algo a María Luisa, la profe de Tres Cantos, espartana. No sé si te he dicho algo, es que voy hoy con horario cambiado.
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3: Horario cambiado y hoy.
5: ¡Ay!
3: Hoy estoy, pero no estoy. Mira qué manera de arrancar, de encender, iba a decir, la tercera hora. Pues sí, enciendes la radio ahora mismo y te encuentras con esto y te dan ganas de dar palmoteo. La madre del topo. Un remix de Sergio Galán para el tema Mariposas. Está muy chuli, así comenzamos.

de Murcia, que por cierto, hoy, hoy no lo he dicho. No, sí lo he dicho, no lo sé. Hoy es fiesta de la región de Murcia, pero fiesta de verdad. Ayer era el puente que cogían los que tenían majeta. Hoy es la fiesta de la región de Murcia. ¡Felicidades, murcianos!

que sí, Ana. A Rosa también le gusta mucho el harto sopa. Le gusta mucho el indie también. Ayer a las 8 de la tarde dice, van a colocar el F1 en la glorieta, harto sopa. Pues sí, mirad, este es el vídeo. A ver, ¿se oye, no se oye, aunque no tiene volumen, harto sopa, a ver. Voy a darle el volumen oportuno, harto sopa. Mira, colocando el caza. Ayer por la tarde, un caza del Ejército del Aire en las calles de Albacete. Expectación ante el despliegue urbano inédito, dice Sureste Televisión, que exageraos. Pero si no es la primera vez que tiene un caza Albacete, ¿a que no? Y también tenían cerca de la base, ¿no?, un helicóptero y desapareció. Dicen que en alguna chatarrería estaría. Mira, Ruza, cómo colabora con la mosca mañanera. ¡Harto sopa! Venga, vamos a apuntarnos a la quedada del 25 de julio. Hombre, que vamos a escuchar indie, vamos a escuchar rock y vamos a escuchar Remember también. Como este. Qué lástima que estará ya la Mari Carmen desde Zaragoza ya está currando y no se puede poner a bailar. Pero si estuviera en su casa estaría bailando este tema de Sensity World, que lo podemos dedicar perfectamente al Pitufo, que ayer me pedía un poquito de Remember, qué liado está, ni buenos días ni nada decía. Ah, sí, perdón, sí decía buen día, gracias a los voladores, sí. Y felicitaba a la cumpleañera y pedía Remember y ya no ni caso, pero hoy sí, ¿eh? Hoy sí.

estoy reorganizando la lista de ya los que me habéis confirmado que sí que venís. Así que, bueno, pues ahora en un instante la digo. Si alguno me falta, por favor, decidme, oye, que yo te dije, apúntame. Y yo te apunto encantadísimo. Quedada, oyentes Mosca Bañanera, próximo 25 de julio en Albacete. Vamos a cerrar la lista entre hoy ya y mañana. Y a ver si para el viernes os podemos decir ya precios oficiales de la comida, el tardeo y el hotel opcional. ¿Queréis el hotel que nosotros elegimos? Pues genial. ¿Que queréis otros con espejos? Pues también genial. Elegirlo vosotros, eso sí. Para pillarlo vosotros. En principio no vamos a dejar todo para que no os preocupéis de nada. Nada más que del desplazamiento y de vuelta, claro. Pero el resto nos ocupamos nosotros. Eso sí, si preferís otra cosa, pues ya sabéis, el hotel es opcional.

0: Mira, tengo aquí la lista, la lista, tengo aquí la lista. Feri, Esther, Guti, Marta, Mari Carmen de Zaragoza, Antonio de Ariza, Ana y Fran, Arruza, Cristóbal, Pachi Manotera, Espíritu de Madrid, Duro Panadero y su mujer de Granada, Pitufo, Manu, César, Soraya, César y Soraya, Rob y también Eli de Madrid, José, Juanqui de Logroño, Main y Joserra. Estos son los que hasta ahora tenemos. ¿Me deja alguno? Pido disculpas. Ah, claro que me he dejado. Pedro y Javi y Ana de Tobarra. Y Manu, el de Boadilla, claro que me he dejado. Unos cuantos me he dejado, claro. ¿Será posible? Si es posible, sí. Me los he dejado.
1: ¿Al todo dónde van?
0: Totalmente. ¡Venga! ¡Que no haya!

0: están los delincuentes. También nos gusta dar palmas aquí en la Mosca Bañanera, por supuesto. Y el rock y el punky. El rock, el punky rebobina y el... ahora con puncarras, vamos. ¿Cómo vas tú?
1: Ahí vamos, César, ahí vamos.
0: Vamos con el martes, hombre.

Algunas veces estalla y con razón. La moda, volvemos en unos minutitos, 9:30, para empezar la última media hora del programa. Píntalo todo de negro, ¿no? Dale color a tu vida, dale color a lo que te rodea. Rodéate de gente que te dé.

0: lunes, el martes, no, sí. El martes peor que ayer lunes, ¿verdad? Peor, bueno, voy a parar, yo ayer estaba con un subidón que pa' qué. Recordando lo poco que descansé el fin de semana. Pero poco nada, ¿eh? No me ha lucido nada este fin de semana. Me ha lucido, sí, lo que he comido, lo que no he parado de comer. Me cachis en la mano. Madre mía, no he querido por ahí dar envidia en redes sociales ni nada, porque digo, me van a decir vividor. Buenos días.
1: Hola, buenos días, voladores. Antonia, que hoy me voy a quedar en casa, que me han subido el precio del coñá y no vuelvo de momento a la taberna. Ahora me voy a quedar aquí a escuchar La Mosca Mañanera junto a ti, Antonia. Así que enchufa la radio. Me voy a preparar un buen lingotazo y me voy a quedar junto a ti a escuchar a los voladores. Y les voy a decir algo importante. Yo nunca he sabido lo que es realmente la felicidad hasta el día que me casé. Pero entonces ya era demasiado tarde. Buenos días, tengan ustedes, voladores.
0: Buenos días, voladores. Buenos días, voladoras. Aquí estamos. En La Mosca Mañanera, venga a despertarse. Venga, perezosos, día 9. En toda España, en todo el mundo. ¡Qué calor otra vez! ¡Otra vez! ¡Qué te torras! ¡Qué te torras, madre mía! ¡Tiene el día! ¡Saludos! ¡Buenos días! Venga, que empezamos una mañana más. La de martes, como digo, día 9 de junio. Madre mía, día 9 de junio. Si estamos llegando ya a mitad de junio, fíjate tú, el sábado domingo será 14 de junio, el domingo que viene. ¿Cómo pasa el tiempo, verdad? Y de nada, aún queda una semana. Aún queda una semana si esto pasa volando. ¡Estúpido! Saludos a los estúpidos, ¿verdad? Que ellos también se merecen su minuto de gloria aquí en la radio. Que hay muchos, que nos encontramos mucho a lo largo del día, incluso del fin de semana. Semana parece que se esconden, como todos vamos más alegres, más contentos, se les nota menos. Ahí están, ahí están. Es en el día a día, a partir de hoy, de ahora, de este 9 de junio, cuando en la vida laboral, ya saben, en las obligaciones, cuando no tienes obligaciones, pues como que no te influyen tanto. Pero con las obligaciones es que están ahí, están por todas partes. Buenos días, venga, lío. Martes 9, La Mosca Mañanera. Saludos de César Martínez. Bienvenido. Bienvenida.

0: hombre, estuve en Los Olivos, ya lo dije ayer, ¿eh? Ayer ya lo dije. Bueno, el restaurante de Los Olivos aún ha comprado cuerdas, es que... Oh. Me comí un chuletón, a trocitos, ¿sabes? Hecho a trocitos. No, una maravilla. A la piedra, ¿sabes lo que te digo? Y yo me lo hacía a mi gusto. No, ya lo conté ayer, ¿no? Los Olivos. ¿Qué ves? Por eso el martes a mí me gusta. A mí me gusta menos que el lunes porque ya no lo recuerdo tanto el martes. O sea, ¿sabes? Y ya estoy. Hoy sí que estoy con. Bajón. Ay, yo quiero que vuelva otra vez el fin de semana. La música, venga. No quiero hablar. No quiero hablar.
1: ¡Levántate!
0: ¿Cómo vamos?
2: Ahí vamos, César, ahí vamos.
0: Venga, pues vamos. Por cierto, hoy estoy, pero no estoy, ¿eh? Es verdad. Pues otro día de esos raros. Buenos días, Rod, buenos días, Mary, desde Zaragoza. Buenos días. Si acaso Dani, vecino también. Juanjo, que se va a incorporar en un poquito. Manu, el camionero. Y luego no, los de Asturias. Buenos días, venga, vamos un poquito.

0: seguimos, venga. ¿Qué pasa, José de Logroño? Oye, que se apunta más gente a la quedada, ¿eh? Y al final no cabemos en Albacete. Al final va más gente a la quedada que a la feria. ¡Vamos, espartanos!
1: ¡Espartanos! ¿Cuál es vuestro oficio?
0: ¡Espartanos, espartanas! Pues trabajar, ese es vuestro oficio. Uno fontanero, otro electricista.
2: ¡Vamos, vamos por arriba! ¿Qué estamos diciendo ya?
0: Otro camionero, otro... Esto es muy variado, ¿sabes? Aquí tenemos una variedad. En la variedad está el gusto. Por eso nos gusta aquí la mosca ir variando. Son muy rockeros, pero también luego va avanzando la mañana y no nos ponemos tan cañeros, ¿no? O de otra manera, vaya. Bad Company, Holy Water. Contigo en el martes por la mañana. Contigo porque nos obligan. Sí, también, estás conmigo porque no es que te obliguen, pero ya que tienes que trabajar, pues yo me voy a poner la radio, me voy a poner la radio, la mosca, y por lo menos nos dice cuatro cosas desde la radio. Y Mary Hugo, por favor, no digáis que no a la quedada, mujer, no digáis que no a la quedada. Vente, Guti. Bueno, Guti ya me ha confirmado que Guti y Marta ya estarán a tope. ¡Tope! Buenos días, Michael, también desde Murcia. Buenos días, Duro Paradero. Hola.

0: hombre, arranca. Te ha costado, ¿eh? Te ha costado. La madre de Deu. Hombre, hombre, este programa es más rápido. Este programa, el eslogan era: si parpadeas, te lo pierdes.
1: Este tío es un campeón.
0: Hombre, claro. ¿Qué? Ha costado. Yo estaba mirando, digo, ¿qué pasa? He mirado la mesa de mezcla, digo, aquí está todo bien. He mirado el ordenador, al equipo informático, al reproductor, he mirado todo. Ahora la sirena, madre mía. Madre mía, qué cansinos ya con el Papa, ¿verdad? Oye, vuelvo a decir lo mismo que llevo diciendo estos días. ¿Para qué tanta seguridad? Yo que he estado siguiendo durante el fin de semana todo lo que han retransmitido, y ahí los seguratas, por cierto, con todo un calor ahí, con traje y corbata, yo les decía yo, llevarles una cerveza, hombre, llevarles una cervecita a esos muchachos ahí con todo el calor, con todo el palomo ahí, tiesos, más rectos que la vara San José, lo que viene a ser la seguridad privada del Papa. Pero insisto, yo sé que es una autoridad importante, pero hay otros que hay más ganas de ir a por ellos, ¿no? ¿No? ¿Qué? ¿Qué a por el Papa? El hombre tiene cara buena y todo, me recuerda a Juan Pablo II. ¡Ay, Bone! Con este temazo, venga, ¡ay, Bone! ¡Ay, Bone! Wow, ¿cómo suena la mañana? ¿Cómo suena la mosca? ¿Cómo suena este martes? Y ya te digo, vuelve otra vez el calor. A ver, vuelve, no es que se haya ido, pero nos dio una temperatura, nos dio un respiro a la temperatura la semana pasada. Pero otra vez, chicos, se acabó el respiro. Angustia, sol y mosca. Para hoy. Para los próximos meses ya. Estamos llegando al verano.

que te ha despertado el Guti. Y el Rock. Y el Michael también de Murcia, que te ha despertado Michael. Y la Mari Carmen. Mari Carmen, que ya tiene el viaje y todo para la quedada, el 25 de julio. Como decía, ya este fin de semana nos vemos en Gerón. Nos vemos en el Careto en Nai en menos, ¿eh? Mari Carmen, saludos, besitos hasta Zaragoza. Rebeca, buenos días. Hola, buenos días, Rebeca. Serafín, el del Bierzo, no sé si está por allá. Que tenía el viernes pasado 5 grados. Pues hoy no vas a tener 5 grados, me da a mí. En el Bierzo no, en Sevilla, ¿sabes lo que te digo? Ya lo sabes, ¿no? Pero 5 no. Hoy ya empieza la cosa a ponerse dura de nuevo otra vez en esos puntos más cálidos del país. We will rock you, Queen.

0: Bueno, pues nada, vamos con la publicidad otra vez. Es lo que hay. Con la publicidad otra vez, no, sería la primera. Sería la primera del día. La primera desconexión. El primer desayuno ya ha entrado. Ahora vamos a por el siguiente. Están los de las 7, están los de las 7 y media. Bueno, están también los de las 4, como Piru, Cano y compañía, ¿verdad? Está también por ahí el Antonio, el de Jumilla. Un día más también tengo que saludar al Antonio, el de Ariza, que está el hombre preocupado. Antonio, te abierto una cosa. Se cierran puertas, pero se abren portones. En serio, ¿eh? ¡Antonio! Deja de darle vueltas al coco, hombre. Deja de darle vueltas al coco, que no es época que calienta mucho el sol para que los cascos estén también pensando. Es como el motor, se calienta más el motor del coche. No aceleres tanto ahora con esos grados, con 40 grados en la calle. Ahora no, pero ahora, ahora. Antonio, no le des tanta vuelta a la cabeza, hombre. ¡Hombre, ya! Vamos con la publicidad al ritmo de un temazo, Nowhere Girl, B-Movie. Al ritmo de una reliquia que siempre digo cuando suena esta canción. Se me introduce por todos los...
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1: Son las 10 en punto de la mañana.

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1: Al Sol de Andalucía, te damos la bienvenida si acabas de incorporarte. En los próximos 60 minutos compartiremos buena música. En este primer bloque escucharemos a Jorge González, a la Madre del Topo, a Los Chichos, también a Marelu, también a Miguel San o Andy Lucas y Diana Navarro, que es la que suena para ti. Una canción que va dedicada especialmente a Marta del Castillo. Pido la palabra.

0: Lucas y Diana Navarro, Pido la Palabra, una canción que va dedicada especialmente para Marta del Castillo, en su honor.
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0: Le damos un poquito de ritmo, nos quedamos con Jorge González. Esto que suena para ti es Si yo vengo a enamorarte.

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1: Ven y cómo no, bailalo, así viene a contárnoslo la madre del topo, con este ritmo, con este son especial que suena al Sol de Andalucía. La mejor música en tu estación de radio favorita.

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2: Con el estilo que nos trae Marelu, esto es Mala Malita Mala, ¿eh? ¿Te acuerdas de esta canción que decía Mala Malita Mala? Pues a este ritmo te damos la bienvenida si acabas de incorporarte. Esta es tu estación de radio amiga, la radio de los éxitos.

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1: Estos han sido estos primeros 30 minutos. Ahora nos vamos a publicidad. Nos quedamos escuchando a Miguel Saez. Y esto que suena para ti es Saber de ti. Queremos saber un poco más de ti. Para eso, bueno, pues no te vayas, ¿eh? Porque vamos a hacer un stop publicitario después de escuchar esta canción. Y en unos minutillos volvemos. Seguimos contándote cosas. Seguimos escuchando buena música. Porque, como siempre, la radio es la protagonista intuida en cualquier lugar.

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1: En este segundo bloque escuchamos buena música, buenas canciones. Ahora lo hacemos con Kiko Gaviño y Laia, así suena para ti. Esto es A Todas o Ninguna. Escucharemos Las Grecas, Maíta Bendecá, Bordón 4, Azúcar Moreno o El Barrio.

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1: Al Sol de Andalucía nos quedamos ahora con Azúcar Moreno y esta canción que llegaba a caballo.

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2: Esto es Te Estoy Amando Locamente. Así suenan para ti las grecas, al sol de Andalucía.

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1: Al Sol de Andalucía llegamos al final. Mañana volveremos aquí, en este punto mágico del dial, a esta misma hora. Podrás seguir escuchando Al Sol de Andalucía. Nos quedamos con El Barrio y esto que es Quiéreme. Hasta mañana.

Sí. Justo 24 horas después ya estamos aquí de nuevo, ¿eh? Han sido muchas horas, pero... aquí estamos, como cada día, con la sesión de los temazos. Hoy Mariluz nos decía, hoy es el cumpleaños de mi hijo José Manuel. ¿Le puedes saludar? Pues saludamos a José Manuel de A Coruña, que es su cumpleaños. Y ya también, de paso, pues a los que cumplan años en el día de hoy, ¿vale? Que coincida. Venga, que esto ya se ve de otra manera, ¿eh? Que ya es martes, ya pues se ve la semana más corta, ¿no? Todavía nos queda por delante. Tú no pienses todavía en el viernes. Vamos al día a día, a disfrutar de la música. Gracias por estar ahí. Estos son los temazos de tu vida.

0: La verdad es que arrancar con Madonna, Like a Virgin, ya es entrar por la puerta grande. Y que le siga después Gloria Gaynor con I Will Survive, eso ya no es empezar un programa, es una declaración de intenciones de que el listazo es creme de la creme. Dos canciones distintas, dos mega éxitos. Y ahora...
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0: Ahora, una de las bandas sonoras de los 80 sobre nuestras historias de amor fallidas. Te echo de menos, te extraño, John Waite.

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John Secada, que no paraba de sonar en la radio en todas partes, es que llegó a ser todo un exitazo. Este Just Another Day fue su gran carta de presentación, una canción de desamor, pero sin drama exagerado, con clase, con buena melodía y con una voz que entra limpia, ¿eh? John Secada mezcló pop, soul, la verdad es que la mezcla fue directo al éxito, fue un acierto, después de estar muchos años con Gloria Estefan a Miami Sound Machine.

0: Fue una de las canciones de la pista, sin duda, esta de Dr. Alban, It's My Life, que era dentista. Lo que pasa que se le dio más por el artisteo, por la música, y no le fue mal. It's My Life.
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0: de Chris Prechanda, clásico de los Platters de los años 50 y que Freddie Mercury recuperó en el año 87 para llevarla de nuevo al número 1. Hay más versiones de este clásico muy interesantes, como la que hizo Rod Stewart y que ya hemos escuchado alguna que otra vez por aquí en Los Temazos de tu Vida.
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qué temazo, esta canción la podemos relacionar con el mundo de la radio. A la protagonista resulta que el DJ le salvó su atormentada noche. Y en la radio, una canción pues también puede cambiar tu estado de ánimo, aunque sea por unos minutos. La música simplemente son estados de ánimo, claro.

0: ¿Y quién nos recuerda esta canción del año 92 de estos chavalotes, en aquellos tiempos, claro, con su éxito Jam? Chicos de Atlanta, ropa puesta del revés y una energía imposible de parar. Fue una locura, la verdad. Fue número uno en Estados Unidos y fenómeno mundial. Jam, Jam.
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0: Mucho que compartir, mucho que disfrutar. Nuestra temática de la semana, siempre variada, variadita, variada, del gusto o no gusto de mucha gente. Nunca podemos satisfacer a todo el mundo a la vez, pero bueno, lo intentamos, que sea así entretenido un poquito para hacer un alto en el camino y después continuar con musiquita y todas esas cosas. Bueno, ya sabes que esta semana va sobre con qué famoso o famosa te irías de fin de semana y lo que quieras contar, ¿eh? Y lo que quieras decir. Semana estamos teniendo escritos, de audios, me parece, no sé si hemos tenido alguno, yo creo que no, ¿no? Pero bueno, son mensajes, eso es lo de menos. Dice, hola Vicente, gente de Los Temazos, soy Gema de Granada, quisiera dar la enhorabuena por el programa, soy nueva oyente y muy ochentera. Pues vale, Gema, bienvenida a Los Temazos de tu vida. El mensaje lo hemos dado, aunque no va muy con la temática, pero que seguro que sabiendo que eres muy ochentera, algo sobre los 80 o algún cantante de los 80 te irías tu fin de semana o pasar un fin de semana en aquellos años, ¿no? Gracias, Gema, Pues contigo seguimos creciendo, venga. Estamos ahora con Joaquín. Me gusta esta... esta propuesta que hace Joaquín, está muy bien, a mí me cae muy bien este hombre. Dice, yo me iría de cervezas con Dani Rovira. Plan sencillo, risas y cero postureo, que bastante tenemos ya. Pues sí, es cierto, a mí Dani Rovira me cae muy bien, se ve muy, muy llano, muy sencillo y tal, y seguro que el mejor no fin de semana, Joaquín pone, pues sí, de unas cervecitas un refresco y charlar de la vida con este hombre tiene que ser interesante. Muy bien, Joaquín, gracias. Y tenemos por aquí también a Merche. Merche nos dice, con Antonio Orozco se ve una persona sencilla, otra persona también que nos dicen que es sencilla, eso aparenta, eso parece, y un viaje en barco, dice, y que me cantase la canción Estoy Hecho de Pedacitos de Ti. Vaya, tú, de tonta tienes poco.
1: No soy nada, yo estoy hecho de pedacitos de ti, de tu voz, de tu andar.
0: Actualmente es uno de nuestros grandes compositores y cantantes, ¿eh? Antonio Orozco es un pedazo de artista, ¿eh? Sería el acompañante en ese viaje de barco de Merche. Y Antonio, con su actitud así de llana y sencilla y de buena gente, seguro que le haría pasar un buen rato de cachondeo y de charloteo a Merche. De pedacitos de ti. El último que tenemos, hemos tenido que cortar un poco algunas cosas, ¿no? Porque dicen nombres en... nombres concretos y no hemos querido decirlo, ¿vale? Pero hemos generalizado, Sergio, lo hemos tenido que hacer así porque tampoco, ¿vale? Sergio nos dice, yo acompañaría más de uno y una, eso de uno y una, he obviado el nombre y he puesto uno y una, más de uno y una,

0: la puerta de Alcalá Meco. Les encerraría y tiraría la llave al mar. Que se vayan de viaje, pero sin vuelta.
1: Bueno, Sergio,
0: pues ya está. ¿Conducirías tú el camión para llevarlos allí o no? Gustosamente, Sergio.
1: Bueno.
0: Ya sabes, si quieres participar, 617-664985, 617-664985 o losdemazosdetuvida@gmail.com. Aquí reina la música.
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0: canciones inolvidables, sin duda, de esta banda conocida por todo el mundo, ABBA, y esto que se llama Fernando.
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0: Amigo y amiga de la música de antes, sigue el flow de esta canción Ain't No Stopping Us Now, de McFadden and Whitehead. Otro temazo.

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1: Kylie Minogue, cuántos éxitos de Kylie Minogue, ¿verdad? De su tercer disco, Step Back in Time, Better the Devil You Know.

Se han consumido los minutos, pero no ha sido en balde, ¿eh? Porque yo creo que lo hemos aprovechado al máximo, a tope, y espero que haya sido de tu agrado. A mí no me queda otra que decirte, o mejor dicho, agradecerte de que hayas estado ahí. Hemos echado un ratito de radio de antes con música de antes. Hemos estado en nuestra zona temazos. Esta cita habitual a la que estás invitado, estás invitada siempre que quieras. Sé feliz, disfruta de la vida. Y lo más importante, sé feliz.

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1: Capu y Faith, por ti, aquí lo estamos.

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una de las canciones pertenecientes al álbum Deseo Carnal de Alaska y Dinarama. Canción elegida para abrir una nueva edición de Recuerdas, la de este martes 9 de junio. ¿Qué tal? Hola, hola, bienvenidos a la radio, bienvenidos al tiempo para recordar. Fíjate lo que son las cosas. Nos hemos plantado de lleno en el año 1985 para abrir una nueva edición de este programa de Oldies, de este programa de música del recuerdo. Y ya que estamos en ese año, yo creo que lo mejor es que no toquemos la máquina del tiempo. Vamos a quedarnos en ese año, pero vamos a desbloquear un recuerdo de esos guardados. Sí, porque estoy seguro que esta canción que arranca ahora en la radio a sonar en este martes 9 de junio la conoces perfectamente y sobre todo el gritito.

Lógicamente es el éxito de Tarzan Boy de Baltimora, pero claro, si te hablo de que estamos en el año 1985, de que estamos escuchando Números 1 y de que te prometo desbloquear un recuerdo de esos que tienes ahí guardados en tu mente, pues prepárate, porque claro, este fue el primer single de Baltimora, el que sigue tras año tras año sonando en las radiofórmulas. Pero claro, ¿qué sonaba? ¿Qué otro número uno tuvo Baltimora en aquel año? Pues preparado para desbloquear recuerdos en 3, 2, 1, 0. Esto se llama Boogie Boogie. Fue también un número uno en nuestro país de Baltimora, el autor del Tarzan Boy. ¿Preparado para desbloquear recuerdos? ¿Sí? Pues sube el volumen.

Es la flor que siempre quiso en su jardín y que todos celebramos en el año 1994. Su llegada, por lo menos musicalmente hablando, claro, porque Alba nació un poquito antes. Pero en el 94, en el álbum Cosas Mías, descubrimos esta gran canción dedicada a su hija, de Antonio Flores. Y del 94 pasamos al año 1998 a recordar el primer gran éxito en solitario de Manolo García, Sus pájaros de barro. Oye, y si no mueves el dial, enseguida aquí en Recuerdas llega Melendi con Mi rumbita pa' tus pies.

ya no hay rock americano, ya no suena el pop inglés, es lo que cantaba este hombre, Melendi, que decía que lo que se llevaba era mi rumbita pa' tus pies. Una de las primeras canciones de este gran cantante, Melendi. Oye, que llegan los hermanos Muñoz, llegan Estopa con La Raja de tu Falda.

0: Beautiful Woman, una canción mítica de la maravillosa década de los 70, donde permíteme, pero vamos a estar un ratito más, solo un ratito más.
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0: Y es que ya suena The Richie Family con The Best Disco in Town. Esta te va a encantar. Y enseguida nos vamos a los 80 con el gran Tino Casal.

Dicen los entendidos que fue un hombre adelantado a su tiempo en lo que a composición, en lo que a utilizar y a producir sus grandes canciones, y sobre todo adelantado en lo que a ropa se refiere. Fíjate, si miras bien los discos de Tino Casal de la década de los 80, esa ropa es la que ahora lleva mucha, mucha gente. Y ya que estamos en los 80, nos vamos a ir al año 1986. Este soniquete seguro que te suena un montón. Es el final de la cuenta atrás, The Final Countdown, los Europe, la banda de Joy Tempest.

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dicho, es un éxito que nos llega desde Bélgica con mucho sabor, con mucho sonido a la Motown, este The Way to Your Heart de The Soul Sister. Jan y Paul formando este dúo llamado Soul Sister, el grupo con The Way to Your Heart, su One Hit Wonder, que fue un auténtico número uno en el año 1988 y que sí tiene ese sonido, ¿verdad?, característico de la Motown de los 70-80 y que también incluso nos hace recordar al bueno de Phil Collins. Pues así, con ellos, con este tema de The Soul Sister, arrancamos nueva hora. Segunda hora en Recuerdas en este martes 9 de junio, donde ya tengo por aquí a la diva que todavía a día de hoy sigue cantando, sigue llenando estadios y sigue cosechando números uno, pero nos vamos al 89 para recordar un gran éxito de

0: Es Crystal Water con Gypsy Woman, la mujer gitana. Esta gran canción de la maravillosa década de los 90 me da una idea. ¿Y si nos quedamos en los 90?
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0: Y lo celebramos por todo lo alto con esta gran canción que se llama Gonna Make You Sweat. Eso sí, todo el mundo la conoce como Everybody Dance Now, C&C Muxy Factory. Y enseguida llega Double Dew.

Originalmente la canción es de los 80 y es de la KC Sunshine Band. De hecho, como nota curiosa, te tengo que contar que W lleva tatuado el nombre de esa banda. Y es que gracias a este Please Don't Go conocimos a este gran cantante que nos llegaba desde un sello italiano con grandiosas canciones para las pistas de baile en los 90, donde continuamos bailando con este Rhythm Is a Dancer. Es el chasquido de Snap y enseguida Free From Desire de Gala. Vamos, ¿qué más se le puede pedir a este bloque de éxitos de los 90?

Hay regalos musicales como este que una vez la escuchamos por primera vez, ya se queda siempre con nosotros. Es el caso de esta gran canción del canadiense Bryan Adams llamada Please Forgive Me. Pero es que con nuestra siguiente invitada pasó más o menos igual. Eso sí, le perdimos la pista enseguida. Hablamos de Desiree, que llega con una de sus grandes canciones que te va a encantar. Se llama Life. Y si no mueves el dial enseguida en Recuerdas, llega Andrés Calamaro con Flaca o los mismísimos Hombres G, acompañados de Dani.

Martín le reconoció a los chicos de Hombres G que era un auténtico fan. De hecho, en un programa de televisión donde coincidieron por primera vez, les cantaba las canciones de arriba abajo. Y gracias a esa amistad surgieron grandes colaboraciones como esta que hemos escuchado, llamada ¿Por qué no ser amigos? Y ahora un buen amigo también del programa, el señor Andrés Calamaro.

0: Pues oye, es un placer que durante toda esta semana, la número 24 de este 2026, estamos recordando un disco del año 1979 que gira, que contiene ni más ni menos que 10 canciones auténticos números uno de la banda Supertramp. Y sí, esta semana estamos disfrutando del Breakfast in America del año 1979, el sexto álbum de estudio de la banda Supertramp, sonando para poner el punto y final a este programa de música del recuerdo que se llama Recuerdas. Nosotros nos vamos, pero la radio continúa. Ya sabes que ya están por aquí preparados los compañeros para seguir acompañándote en tu radio favorita. Nosotros volvemos mañana, misma hora, mismo punto del dial, pero con nuevos recuerdos. Hasta mañana, ser buenos.
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seguro. No veía la hora, no veía el momento de aparecer por aquí y decirte eso de bienvenida, bienvenido a una nueva edición de A Toda Radio. Estamos arrancando los motores de la que se corresponde con hoy martes y ya sabes, como es tradicional, activamos desde ya mismo nuestro WhatsApp. Apunta, es el 694-2474-57. Ahí lo tienes, a tu entera disposición para hacer la radio interactiva. Saludos de José Ibáñez, bienvenida, bienvenido. Esto comienza aquí.

descubriendo nuevas canciones desde ese álbum llamado genéricamente Kiss All Time, disco Occasionally, que es el último trabajo para el británico y One Direction Harry Styles. Esto era Dance No More. Por cierto, un videoclip que te invito a que disfrutes. Es para disfrutar, al igual que la música que nos traen Javi, Vicente y Ramón desde

0: cuestión de tiempo que trabajasen juntos, pero eso sí, ha pasado mucho, mucho tiempo desde que lo estábamos deseando, ¿eh? Por fin trabajan juntos J-Lo, Jennifer López y el francés DJ y productor David Guetta. El resultado, este Save Me Tonight que la norteamericana ha estado presentando durante los últimos meses en su gira. Y ahora nos quedamos con producto Made in Spain. Ojo, porque llega Hipersensible, una de las canciones de los asturianos Marlon.
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Se invita a la desconexión del mundo diurno, de ahí lo de Drácula, que es todo un número uno, este de Tame Impala junto con Jenny, una auténtica dama de la música K-pop. Esto era Drácula o Drácula, como tú prefieras, uno de los temas del momento y la mujer del momento, porque tiene varias canciones al unísono sonando en la selección de prácticamente la totalidad de las FM de nuestro continente. Es la colombiana Shakira. Aparte de la canción del mundial, también nos trae Algo tú junto con su compatriota BL.

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2: Te digo una cosa, ahora ya se han acabado las tonterías, hombre. Que tengo ya 62 años y quiero vivir tranquilo.

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0: particular en nuestra máquina del tiempo privada. Estábamos en el año 2022 aquí en A Toda Radio con esa colaboración entre Rigar, el DJ y productor, y los británicos Yours and Yours, que nos traían un tema para alucinar, Hallucination. Oye, que volvemos al presente. Sube el volumen porque hasta A Toda Radio llega el sevillano Álvaro de Luna con Dime Dónde Estás.
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0: taquillazo, El Diablo Viste de Prada, segunda parte. Eso sí, que Lady Gaga, para traernos este Runaway, no está sola, ha contado con Doechii. Y ojo, porque ahora nos quedamos con el colombiano Sebastián Yatra. ¿Quieres escuchar Cucaracheo? Pues nada, dicho y hecho, aquí lo tienes.
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basado en un viejo clásico original de la década de los 90 de Nomad. Este Devotion, Switches in Motion, es la nueva producción para las pistas de baile de 2026 de Joel Corey. Tiene clase, tiene categoría, tiene nivel, exactamente igual que nuestros siguientes invitados, Nacho Canut y Olvido Gara, es decir, Fangoria con Me Voy.

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0: en solitario sin Yorgaki se nos presenta este valenciano, pero no de Valencia, España, sino de Valencia, Venezuela, nacido el 13 de diciembre de 2003. Ahí está Ale, como te digo, en solitario, presentando esta canción que se llama Desorden, de la cual te tienes que acostumbrar porque estamos más que convencidos, va a sonar muy mucho. Sigue a toda radio, en este caso con Just the Way You Are, la nueva versión en la que interviene la formación italiana Milky, por supuesto, pero también la producción del francés David Guetta.
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0: localidad del 22 de junio de 1979 también tenía que tener un huequecito en la selección de A Toda Radio de hoy. Por eso estábamos compartiendo contigo El Ruido, que así es como se llama lo último para Leire Martínez, pero además con la colaboración de Miranda. Y ahora seguimos con la Sport Spice. Abran paso porque llega Melanie C, lo hace con Attitude.
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vaya por delante que nosotros estamos locos. Locos porque te quedes en este punto del dial. Pero él, sin duda, está loco por verte. Y es que justamente así es como se llama lo último para Nicky Jam, todo un rey latino. Y ahora nos vamos hasta New York City con Sunbar y con su rompehogares Homebreaker.

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0: Pues sí, efectivamente, te has fijado, te has dado cuenta. Estábamos viajando a Canarias y también viajando a través del tiempo hasta 2019. Y todo gracias a la gente de Efecto Pasillo que nos traía No te enamores. Bueno, y tú no te vayas, porque esto sigue adelante. Esto, por cierto, nos lo había pedido en el 694-2474-57 Agustín. Estamos ya en las 6 de la tarde, 34 minutos, una menos en Canarias. Cambiamos de tercio, volvemos al presente y lo hacemos con Seiku y con su Amor Peligroso, Dangerous Love.
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0: Temporada para un hombre que ya sabe perfectamente que es ser número uno a este y al otro lado del Atlántico, el de Montería, el colombiano Manuel Turizo, con Por un pendejo no se llora y además con el subtítulo de Salud mi reina. Y ahora nos quedamos con las tres británicas de Flow, con Stella, Georgia y René, con Liquid.
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catalán, pero particularmente esta, oye, como que nos toca más aún la fibra. Se llama Nexo 01, Me acuerdo de ti, y efectivamente es el último éxito para un hombre llamado Neil Molinari. La cosa va de solistas, aunque este nos llega desde Georgia. Teddy Swims con El señor sabe lo todo, Mr. Naughty Low.

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0: Las 7 de la tarde, 5 minutos, una menos en Canarias, decían bastantes habitantes, y mira que son poquitos, de La Graciosa, que con esta canción estaban muy satisfechos, pero que también estaban preocupados por si se disparaba el turismo en la isla. Y es que esto es lo último de Quevedo junto con Elvis Crespo, y es todo un número uno aquí en España. Ojo, porque ahora salimos al exterior, nos vamos hasta Estados Unidos con Gracie Abrams y su Hit the Wall.
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0: Petición al canto, radio interactiva en esta tarde de martes a través de nuestro WhatsApp, apunta 694-24-74-57. Era Juli quien nos pedía Fito y Fitipaldis con Como un ataúd, y ahora cambiamos de registro para Diving to Me, que por si no lo sabes, es la última producción de Alok, pero con la vocal, y se nota muy mucho, de Khalid.
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Mamen, quien quería a Aroa Lorente, que en realidad es como se llama, Samurai. Claro, ahí estábamos con sus paracaídas. Y ojo, porque ahora nos quedamos con el retorno para una banda mítica dentro de la historia de la música británica, los Take That, con Tú eres una superestrella, You're a superstar.

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0: actualidad con esa nueva canción de Martin Garrix llamada Repeat, pero en este caso le estábamos rescatando desde el pasado y desde 2021. Evidentemente estamos hablando de Ed Sheeran y su Bad Habits, una petición que nos había hecho a través de WhatsApp en el 694-2474-57 José Luis. Oye, le echamos un ojito al relojito, estamos ya en las 7 de la tarde, 34 minutos, una menos en Canarias. Dejamos el pasado para quedarnos con lo poco que yo quiero, que así es como se llama la vuelta de los colombianos, Mora.
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0: es lo último para una mujer que conozcas y todo, ¿eh? Es posible que conozcas a esta auténtica superventas a nivel planetario. Taylor Swift, que vuelve con esta nueva canción que se llama Elizabeth Taylor, así como la actriz, ¿eh? Y ahora llega Antonio José y lo hace con algo que resulta inevitable a todas luces. Y es que inevitable es el título de lo último para él.
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bajes sin rodeos, te lo dicen Madonna y Sabrina Carpenter desde esa coproducción a medias entre la de Michigan y la de Pensilvania. Madonna, Sabrina Carpenter, Bring Me Your Love, y de nuevo nosotros en A Toda Radio haciendo la radio interactiva en nuestro WhatsApp 694-2474-57, y en este caso cumplimentando la petición de Isma, que quiera Pablo Alborán con algo de

0: Éxito que nos traía el malagueño Pablo Alborán y que nos sirve para decirte adiós, nos marchamos. Concluye por hoy martes a toda radio, pero ya sabes, la radio sigue, los compis están por aquí preparados y nosotros mañana miércoles aquí estaremos de nuevo en este mismo punto del dial a partir de las 5 en punto de la tarde, siempre una menos en Canarias. Yo te espero, ¿eh? Saludos de tu amigo José Ibáñez, un besazo si eres nena y un abrazo si eres nene. Adiós.
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0: ¿cómo va ese ánimo? Subimos la intensidad porque hoy toca centrarse en el presente y olvidar todo el ruido que traigas de fuera.
1: Hace falta.

0: sé tú mismo. 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
1: Hay canciones, amigo, amiga, que no se escuchan, se respiran. Y esta remezcla que le hicimos a La Buena Vida es una de ellas.

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0: exclusiva que te regalo en esta hora. ¿Te ha gustado? Lo dijo Cervantes, otra de las nuestras.
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Y bueno, como siempre, me gusta también mandar saludos a ubicaciones que tienen sesiones H muy pronto. 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

0: Cool.
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inaugurando hora, inaugurando espacio, y este grupo es la primera vez que suena aquí en Funky Tracks. Humano y Desplodos, bienvenidos. The Brit Funk Association se llaman.

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2: Adoro esos cumplidos.

Bueno, pues eso, una cita con Funky Tracks. Duke Dimeneta en el control de sonido, habituallamiento, Jenny McDermott, Tony Modulation, quien te habla. G-Crown ahora, GB Experience.

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2: Bueno, pues a ver si conectamos todos con el espíritu

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1: Eres más feo que una mierda.
2: Chanel, la última en sonar aquí en Funky Tracks. One Man. Fantástico. Y no lo es menos este tema de Donna Holland.

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1: Lo avisaré a los demás. Espera. ¿A Tony también?
2: Sobre todo a Tony.
1: Perfecto.
2: Normalmente soy un poco más cortés, pero ha sido una semana de mierda y no estoy para hostias.

0: Nation.
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0: Bueno, pues ahí tenemos a Jenny con... sí, sí. Mira, se pone contenta. Está contenta hoy con estas musiquitas. Ya está abriendo cosas de la nevera. Nos vamos a tomar algo con vuestro permiso. Y la historia continúa aquí en Funky Trash Radio.
1: ¿Quieres algo de beber?
2: Claro. ¿Quieres que te traiga un whisky?
1: Voy a jugar al póker y a beber whisky. Whisky.
3: Bueno, amigos, ¿qué desean tomar?
4: Una botella de whisky. Acompáñenos, déjeme que le invite un trago.
5: Tómate una copa y relájate un poco en la pista de baile, ¿vale?
6: Dos whiskies.
7: Estamos bebiendo

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1: 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Solamente asesinaba hombres.

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2: Que utilizarán para cargarse el programa que amamos, en el que, por cierto, nos hemos dejado los huevos. ¿Qué quieren ahora?

Empezamos de esta manera la segunda hora de Funky Tracks Radio con la banda de Fat Larry's House Party. Y la historia sigue adelante aquí en Funky Tracks. Gracias, humanoides peludos, por seguir con nosotros. Este tema está basado en hechos reales. Un tema de los 70, finales de los 70. Protagonistas Flooders, Flood Therapy. Lo ha titulado este bicharraco que ha versioneado este tema. Gangwork.

Es bestial esta versión. Protagonista Jenny, Gianni, Vini.

0: Ya sabe lo que quiere la cabra, ¿no, papoche?
1: Sí, que hagamos una pausa. No, no, sí, yo ya la conozco. Something that you mean, girl. Bueno, pues vamos a despedir hasta este bicharraco. Que siga pegando voces aquí. Es el momento de desconectar nosotros un poco y tomar un pequeño refrigerio que me ha preparado Jenny McDermott. Sí, ya te digo.
2: Hagamos una pausa.
3: ¿Y si te invito a unas copas?
4: ¿Te pongo algo de beber?
5: Trae una cerveza para él.
6: Un refresco, por favor. No bebo cerveza.
7: No puedo beber con el estómago vacío. Seguro que me desmayo y me cago.
8: Le diagnosticaron tuberculosis.
9: ¿Y para aliviar la tos? Los médicos le aconsejaron que bebiera whisky. Así que cuando decía que el whisky era su medicina,

encanta y aparecí en una banda sonora que todavía me encanta más. Thank God It's Friday. Hace un montón de años. Protagonistas cameo, Find My Way.

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2: De que nos lo imaginamos como un pistolero, pero él prefería usar los puños. 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

0: Funky Trash Radio. Otra vez he dicho aquí.
1: Son problemas de la cabeza, papi.
0: Sí, sí, cuando se te mete una mierda de palabra al principio del programa, hasta el final, no te preocupes que la vas a arrastrar contigo. En Funky Trash Radio, esta versión, ¿qué os parece de CG's Paradise, More Than a Woman? A mí me encanta, me gusta. Recta final de Funky Trash Radio.
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0: protagonista Disco Pirates, Get Down Moses. Fantástico.
1: 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Dime tu nombre, a no ser que tengas miedo. Un vescovo.
2: A cualquiera, cualquier cosa.
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1: Difícil creerlo.
2: La hostia.
0: Queridos humanoides peludos y depilados, ponemos punto y final aquí en Funky Tracks Radio. Otra vez aquí. He dicho aquí otra vez. 100.000 veces hoy. Bueno, pues para rematar, desde aquí nos despedimos. Tu emisora favorita, Dulce Benito.

0: Ya es suficiente.
1: ¡Joder!
0: Fuera. Fuera.
1: ¡Joder, cállate la puta boca! ¡No tienes ni puta idea! ¡No tienes ni idea! ¡Joder!
2: Has vacilado. Has fallado.
3: La próxima no fallaré.
2: Solo tienes una oportunidad. ¿Entendido?
3: Pero me pregunto, ¿cómo acabar de otro modo? Estaremos.
4: Son las 11 en punto de la noche.
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